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0: Listo.
1: Que parece.
2: Qué bien, ¿no?
3: Ole.
2: Sí.
4: Súper bien. ¿No?
1: ¿Qué vas a hacer ahora, Cristian? A ver, ahora.
4: Tengo mucha presión, de verdad.
3: Vaya, Cristian, lo que sabe, de verdad.
4: Estamos ahí.
3: Vamos allá.